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3: En estos momentos no puedo atenderte, pero si quieres, llámame más tarde.
4: Vale, un besito.

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0: Muchas gracias.
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el mensaje de mi madre. Lo dejo a mis hijos, Charayú y Ubiratán, con un beso grande del Tata.

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Un perro muerto no más que al final, poco interesa. 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Lo hice mío o de otra gente, pa'l caso sea como sea, pero se me hizo que el pobre tenía dueño y de alguien era. 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

Muchas gracias, muchas gracias. ¿El celular? No tenés el celular. ¿El tuyo? Ah. Bueno, el fotógrafo anda por acá para sacar de fondo acá una fotito con todo el público. Ustedes quieren foto. Yo sé que sí. ¿Anda por ahí?

0: otra conmigo.
1: ¿No?

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0: Y de esta manera hemos llegado al final del folclore. Por estar ahí, gracias. Y les invitamos a que nos acompañen mañana en un programa similar, desde las 7 de la mañana. Hasta entonces, y que tengan un magnífico día.
1: 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Es la hora 7:55 minutos.
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1: Es la hora 8:29.
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2: Es la hora 8:58.

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9 de la mañana, 10, 11 minutos en todo el país. Bueno, hoy arrancamos ahí, pero mirá, no, tocando todo lo que no tenemos que tocar precisamente. Buen día para todo el mundo, gracias por acompañarnos. Primera emisión de la semana, lunes 21 de septiembre, ya encarando casi el final de este noveno mes del año. Increíble, ¿no? Increíble lo rápido que va el tiempo, lo rápido que se consumen los días. Es impresionante, la verdad. Fresquita la mañana, hermosa, realmente divina. Abrimos las ventanas como para que entre algo de aire. La verdad es un placer realmente. Así que bueno, la invitación para arrancar a compartir una nueva semana. Y por supuesto también, ni que hablar, para compartir en primera instancia esta primera emisión de la semana. Hasta las 11:55 vamos a andar por aquí disfrutando junto a todos ustedes. Bienvenidos.

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0: 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Es la hora 9:21.
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9: La mañana de Mirá Quién Habla no para. 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
1: Ahí vamos, señores, 9:30 en todo el país, en la mañana de la radio, temperatura divina, vamos a ver cómo está, vamos a ver. Vamos a ver qué dice. Bueno, no, esto es el Prado de Montevideo. Hay vientito afuera, che, ¿eh? Hay vientito, bien. 15 grados 9.

0: los domingos de 9 de la mañana a 7 de la tarde. El teléfono de contacto o los teléfonos son, atente con esto, lo tengo por acá a mano, acá está, mirá. 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Está buena. Muy, pero muy buena jornada, dice Rubén Rossi. Rubén, querido, le mandamos un abrazo grande para Rubén, para Cristina, Victoria y Virginia, que ya están a pleno trabajando a esta hora de la mañana. 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
0: El saludo grande para el Pato Sarajero. Estuve con el Pato el viernes charlando un rato. Hacía mucho que no lo veía. Está igual que siempre, está bárbaro, espléndido. Laburando muchísimo también, por cierto, ¿eh? 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
0: Llega Frente Frío con tormentas a Uruguay. Bueno, en realidad hay tres departamentos, no nosotros, acá no, acá estamos bien, ¿eh? Seguramente en algún otro lugar, de acá, por acá, no. Por acá, no.
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0: 35 pasaron de las 9 de la mañana. Buen día. 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

0: 36 pasaron de las 9. 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
0: 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Vamos y vamos. Carlos desde Canelones. Buen día, Carlos. ¿Cómo va? ¿Cómo estás? Bueno, Ángel, ya aprovechamos y le mandamos el saludo a Ángel también, por supuesto, ni que hablar. Buen día, amigo. Buen día, la barra. Buen día, buen día, buen día.

habilitada 091-266-664. 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
1: 39 pasaron de las 9.
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1: Estuve con mi amigo Juan Machado hace unos días nada más también. 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

0: Bueno, se llevó adelante a cabo el famoso festival de la empanada en... Allí en Termas del Daimán, ¿no? Allí detrás de la, del predio de la escuela número 34. Dice que estuvo muy bueno. No, no fui. Que estuvo muy bueno, es muy bueno, muy bueno. Así que bueno, nada. Hay imágenes, sí, en la página del gobierno de Salto hay imágenes. El que me sorprendió como jurado fue Pablo Bonet, ¿no? ¿Sabe de empanadas, Bonet? Yo tengo un amigo que sabe mucho de empanadas. Pasarela, qué lindas cosas que hay en pasarela, che. 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Le mandamos el abrazo grandote a la barra y, bueno, nada, simplemente lindas cosas hay. Estuve mirando también una nueva línea de indumentaria deportiva, Adidas. Muy lindo, unos shorts con unos colores realmente bien distintos, bien diferentes, ¿no? La verdad que está bueno. Y nada, simplemente arrimate por allí, por pasarela. Salustiano Martí, 211 barra Docuaraí. Quedé en deuda conmigo mismo, válgala. 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Increíble, la verdad. 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
4: Las 9 de la mañana, 47 en todo el país. 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Sí, el sábado de la mañana. 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Buena jornada, buena semana. 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

0: 50 pasaron de las 9.
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1: 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Es la hora 9:56.
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2: Ando. Ahí vamos, son 10 de la mañana, 10 minutos en todo el país, primera emisión de la semana. Bueno, así venimos con las noticias. A ver qué es lo que hay. 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Bien, vamos a ir buscando Diario Cambio de hoy.
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2: ¿Cómo acompañó el tiempo en la mayor parte de lo que fue el evento de la tal de empanada, ¿no? Mucha gente también, ¿no? La verdad estuvo. Se ve que estuvo bueno, ¿no? Nosotros estuvimos en otro lugar, no estuvimos ahí. Bueno, vamos con los títulos. Dice: hola, buen día, Nelson. Buen comienzo de semana. Saludos, me dice María. Dale, María, beso grande para vos también. Lo mejor. Buena semana también, ¿eh? Del diputado Horacio de Brun afirma que la verdadera representación nace en el interior profundo. Puente Blanco, 20 familias serán realojadas antes del fin de año y otras 22 en el 2027. Albizu y Malaquina, diálogo y trabajo con la mirada puesta en Salto. Qué cra. No sé si lograron convencerlo. No se convenció solo Malaquina, ¿no? Qué cra. Bueno, reafirman compromiso en el Seminario Binacional de Prevención del Suicidio. También esto es Diario Cambio. El primer festival de la empanada se celebró con éxito y un gran marco de público en la zona de Termas del Daimán. Río Uruguay, el puerto de Salto mantendrán una estabilidad con una cuota máxima de 8 metros 10 este lunes. Se está monitoreando todo el tiempo, obviamente, ¿no? Rapiña con arma blanca en Boicual 200. Esta es la parte de policiales. Vehículo tomó fuego tras el despiste en el acceso a Termas de la Rapiña. ¿Cómo puede la gente despistar en... tenés que venir a 150, por lo menos. Porque no, o sea, está mal, pero no tan mal el camino. Está mal, la verdad que está desgastado increíblemente. No sé cuánto tiempo más va a aguantar, pero tampoco es para volcar, digo, no sé. Qué cosa loca, ¿no? Expo Salto fue presentada en el stand del gobierno de Salto en la Expo Prado 2026. Fin de la maldición, ganó Saibal y descolocó al Gladiador. Una medalla más para el Uruguay en el Ode Sur, en este caso en el... ¿Cómo se llama esto de andar a caballo? El... Bueno, en el... Pucha, pará, no, pará, dame la mano, ¿cómo se llama esto? En equitación, no me salía. Gracias, no me salía. Lista 22 propone desburocratizar la tarea docente y fortalecer los equipos de apoyo. A 58 años de su fallecimiento, fe y misterio del perfil del Padre Pío. Las 10 de la mañana 15, vamos a entrar en lo que es puntualmente... Latidos, que vi varias cositas de latidos. Acá. Bueno. Vía Crucis, este domingo 20, se llevó a cabo, adelante en el caso de la Gruta de Salto, una celebración del Vía Crucis del Padre Pío, actividad que reunió un importante número de fieles que se acercaron para participar de la jornada de oración y encuentro religioso. La convocatoria contó con una destacada presencia de público, con vecinos y creyentes que llegaron a este lugar para compartir este momento de fe y espiritualidad. La actividad se desarrolló en un clima de recogimiento y participación, reafirmando la presencia del Padre Pío en la comunidad salteña y la convocatoria que generan sus encuentros entre los fieles. Fiesta de la empanada. Termas de la Imán fue escenario precisamente de este primer festival de la empanada, una propuesta gastronómica y cultural que reunió a un interesante número de vecinos, visitantes y emprendedores locales en el marco de los 69 años de Termas de la Imán. Mira vos. Contenedores a tope, vecinos de distintos puntos de la ciudad vienen planteando precisamente su preocupación por el estado de algunos contenedores de residuos que especialmente están, bueno, en algunos momentos del día están hasta las manos, ¿no? O sea, o al tope, digamos, ¿no? Según reclamos recibidos, la situación se repite en distintas zonas y provoca que las bolsas y otros residuos queden fuera de los contenedores, terminando en las veredas o incluso sobre la calle. Esto, además de generar una imagen de suciedad, puede favorecer la dispersión de residuos por el viento y el accionar de algunos animales. Daimán en vacaciones, Termas del Daimán registra un buen movimiento de visitantes. Vos sabés que había gran movimiento. Nosotros anduvimos en Termas de San Nicanor, que hacía mucho que no iba, bueno, prácticamente desde antes de la pandemia, ¿no? Desde el 2020, una cosa así. Claro, porque cerró la pandemia, en la plandemia, cerró ahí y después, bueno, abrían solo el hotel, después estaba cerrado, toda una historia. Hasta que averiguamos, y la verdad, bueno, es un lugar realmente hermosísimo para quienes nos gustan la tranquilidad, la naturaleza y todo lo demás, ¿no? Es muy, muy, muy, muy lindo. El camino es medio culebrero, ¿viste? El camino es medio complicado para ir hasta allá. Pero qué lindo lugar. Vos sabés que es de los lugares en el mundo mío, chiquitito, ¿no? Que me gusta mucho, la verdad, me encanta. Una tranquilidad, loco. Bueno, no ves mucha gente de Salto en realidad, ¿no? O sea, da la casualidad que justo había una excursión de gurises, de la Argentina. Y sería unos 20, una cosa así. Pero después se fueron todos, ¿viste? Porque generalmente una de las características de estas termas es precisamente que no va nadie, digamos. O sea, va muy, muy, pero muy poca gente realmente, ¿no? Muy poca gente. Creo que al dueño tampoco le interesa mucho. La entrada no es la más barata. Pero bueno, o sea, realmente vale la pena, ¿no? Bah, tampoco es tan caro. 500 pesos no es caro, ¿no? Pero la verdad que realmente vale la pena. Así que bueno, nada. Las 10 de la mañana, 19 en todo el país. Momento de buena música a esta hora de la mañana. Yo hacía mucho que no iba, la verdad, hacía muchísimo tiempo que no iba. Y bueno, volveremos en breve nada más. Pero ya con la idea de quedarnos en las cabañitas que están realmente muy lindas, muy, muy, muy. 10 de la mañana, 19, dale que venimos.
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El señor Luis Miguel en la mañana en la radio para... ¿Cómo es posible que a mi lado estaba todo bien, todo bárbaro, fantástico, y te enamoraste de otro? Dios mío, por favor, qué complicado, ¿eh? Bueno, 10 de la mañana, 23, nos presenta la gente de Rossi Seguros en la Larrañaga 604, número de contacto 091-088-684, acompañándonos en la mañana. Títulos de subrayado, antes de los títulos de subrayado, mañana martes, luego de las 21 horas estaríamos ingresando en la estación del amor, definitivamente, en la primavera, primavera. Subrayado dice, se extiende el conflicto, el sindicato realiza un paro de 24 horas. En el puerto de Montevideo y en todos los puertos del país. El paro del sindicato portuario es en rechazo del decreto del gobierno que obliga a los trabajadores a brindar servicios mínimos en la terminal Cuenca del Plata. El jueves 24 habrá otro paro. Bueno, tremendo esto, ¿no? Esto fue una de las tantas, lamentablemente, de las tantas muertes a raíz del tránsito, de los siniestros del tránsito. Detienen a una mujer como sospechosa de haber matado a un hombre de 78 años en Maldonado. El hombre fue hallado muerto en su casa. Ah, no, no, esto fue otra cosa, no, nada que ver. Pero hay un siniestro, para que ya me fijo. El hombre fue hallado muerto en su casa de La Capuera. La Capuera es una zona, digamos, en las afueras de Maldonado, ¿no? Una zona medio complicada. La policía detuvo a una sospechosa de 47 años. Quería ver lo del siniestro. En la ruta 9 fue esto. Ahí está. Un muerto y varios lesionados, lamentablemente, tras choque frontal en ruta 9. Un tercer vehículo colisionó por alcance. El tránsito estaba, de hecho, totalmente obstruido en la ruta 9, en la altura del kilómetro 258. Una camioneta y un auto chocaron de frente. ¿Cómo pueden chocar, Dios mío, de frente? A la altura del kilómetro 258. El siniestro con desenlace fatal ocurrió a las 12:35 de ayer domingo y las causas hasta el momento están por esclarecerse. Un hombre de 73 años que conducía el auto lamentablemente falleció. La camioneta matrícula brasileña era conducida por un hombre de 32 quien iba con dos mujeres de 32 y 29 y otro hombre de 34. Dos brasileños resultaron lesionados sin riesgo de vida. Tremendo, tremendo, tremendo choque realmente. Tremendo, impresionante. Las imágenes aparecen así precisamente en subrayado, ¿eh? Yo muy triste me he quedado. Bueno, buen día, feliz primavera. Escuchando, hoy se regalan flores amarillas. Ahí va una virtual. Bueno, muchas gracias, estimada Angélica. ¿Le regalaron a ustedes flores amarillas? No. ¿Su chico le regalaron o le regaló? ¿Se regalan flores? No se regalan. ¿En serio? La verdad que no. No, yo prefiero, yo qué sé, por ejemplo, si me van a regalar a mí, que sea asado, por ejemplo. Un vinito puede ser, claro, un vinito, ¿sabes qué? Ahí te amo, sí, olvídate. Con un vinito te amo. Bueno, Gran Hermano Uruguay empezó y estos son los 21 jugadores que están en la casa. Arrancó Gran Hermano Uruguay.

títulos que tienen que ver con Subrayado. En un ratito revisamos también por allí lo que tiene que ver con Montevideo Portal. 10 de la mañana, 27. Qué grande, el rosarino más loco del mundo, Adolfo Fito Páez. Antes de la tanda, solo buena música aquí en la radio. Dale que venimos. Cuando me enamoro, opa, ya venimos.

0: 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Es la hora 10:30.
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Vos sabés que sí, soy yo el que tenía frío. Acá adentro está fresco, ¿no? Muy fresco. Pero hay casi 18 grados de temperatura afuera, o sea, está de rechupete, divino, está espectacular, está, Sonando de fondo los Pet Shop Boys, los chicos de la tienda de mascotas para It's a Sin, es un pecado, sería, ¿no? Es un pecado, sí, sería. 10 de la mañana, 41, nos presenta la gente de La Núñez Pizzería. 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El otro día mi amigo Luis me dice, che Nelson, me dice, si hacemos un show, anda con ganas de que haya algunas canciones por allí, habrá que armar algo, yo qué sé, vamos a ver.

Qué notable, vos sabés que estableciendo esto, ¿no? Que dice, sé sincero, ¿no? Capricornio, ¿de verdad un Capricornio es feliz estando solo en su casa un domingo sin que nadie lo moleste? Ah, totalmente. No se negocia eso. La tranquilidad de Capricornio no se negocia. Y estoy mirando todos los comentarios de los Capricornios, son todos iguales, ¿no? Sí, increíble. Creo que igualmente en gran medida muchísimos Capricornios son iguales. La mayoría, muchos signos, perdón, digo, son iguales, ¿no? Ah, mirá vos. Bueno, muy bien. Vamos con títulos que tienen que ver con Montevideo Portal a la mañana de hoy. A ver qué tenemos por acá a mano. Agenda cargada. Orsi mantendrá reunión bilateral con Lula da Silva este lunes. En New York, en Nueva York. Vamos a ver qué onda, ¿no? Qué lamentable, la verdad es una pena que tenga una esa promoción tan importante, Orsi, ¿no? Porque la verdad que en realidad no es que haga las cosas mal, no las hace directamente, ¿no? Pero bueno, son cosas que pasan, chicos. Tenemos los gobiernos que nos merecemos siempre, en todos lados, a nivel departamental, a nivel nacional, siempre. ¿Qué más tenemos acá? Bueno, quedamos así. Clausura, la tabla de posiciones. Peñarol quedó primero, lidera la tabla. Sí, señor. Caso cerrado, caso José González. Vamos a ver qué es esto. José González, ¿por qué desapareció y dónde estuvo durante una semana? Un hombre fue hallado en una zona de monte en buenas condiciones de salud, titula Montevideo Portal. José González, de 38 años y residente en la ciudad de Tacuarembó, tuvo en vilo durante una semana a toda su familia, vecinos y allegados. Su búsqueda comenzó el 13 de septiembre, cuando desapareció sin dejar avisos ni rastro. Tal como informáramos, dice por acá, el último rastro de su persona era el registro de una cámara de vigilancia que lo mostraba caminando en la noche por una calle del barrio López de la capital departamental. Luego, y a pesar de las intensas búsquedas, no hubo más novedades respecto del amigo López, ¿no? Su búsqueda comenzó, ya le digo, bueno, para que más diga. Luego, y a pesar de intensas búsquedas, no hubo más novedades. Hasta ayer, cuando un hombre que recorría un camino vecinal vio a González. Salir de entre la densa vegetación del monte del campo, en una zona rural del departamento. Al reconocerlo, se acercó y mantuvo un breve diálogo con él. Como en la zona no había señal telefónica, decidió trasladarlo en su automóvil hasta el lugar donde sus familiares continuaban con la búsqueda. Una vez reunidos sus familiares, lo llevaron a González a su domicilio. Poco después llegó personal de la comisaría sexta para constatar su aparición y posteriormente este hombre fue trasladado, a una evaluación médica, ¿no? Más tarde, en la dependencia policial y de forma voluntaria, González explicó qué había ocurrido durante todos los días que permaneció ausente. ¿Qué habrá pasado con este pibe, no? Según publicó un periodista local, Marcos Pereira, el hombre contó que había dejado su casa el domingo anterior por la noche con destino inicial a la vivienda de su madre en el barrio López. Mirá vos. Desde allí comenzó una caminata sin rumbo definido, lo que lo llevó hasta una avenida, bueno, los campos, cosa medio rara esto, ¿no? González dijo que no se encuentra bajo tratamiento médico y reconoció que consume cocaína. También explicó que decidió alejarse de su hogar debido a un profundo sentimiento de agobio relacionado con el próximo nacimiento de su hija. Ahí hay algunas otras cositas. El hombre señaló que no quería regresar a su casa, pero aclaró que nunca tuvo intenciones de autoeliminarse. O sea que el tipo, ahora que escuché el AU ahí, el tipo se quería ir, no quería más dramas, pero bueno. Lo que pasa es que no es fácil esto, ¿no? O sea,
No es fácil, digo, o sea, si estás medio complicado económicamente, el tema es que tenés que pensar antes, ¿no? Las cosas, pero bueno. Más títulos que tienen que ver con Montevideo Portal en la jornada de hoy. Vemos que es lo que tenemos acá. Duelo en el motociclismo. Falleció tras grave accidente el uruguayo Pablo Dos Santos. Vimos esto también. Quietecito. Ni please, ni hostias. Policía se volvió viral por pisotear a un detenido.

0: Me empujó e hiciste la de Neymar. Incidente entre abogado y fiscal en el juicio que se viraliza. A ver qué es esto, che. Las 10 de la mañana, 48 minutos en todo el país. Esto, bueno, obviamente no podía ser acá. Sucedió en Brasil, sí señor, sucedió en Brasil. El episodio derivó en la anulación del juicio. Será retomado en marzo del año próximo. Videos difundidos en redes sociales registraron el altercado que hubo allí de repente entre un fiscal y dos abogados durante un juicio realizado el 17 en juzgado de Barra Funda en la zona suroeste de Brasil. El incidente provocó la suspensión de la audiencia en la que se juzgaba un hombre que permanece en prisión preventiva acusado de asesinato. Una de las grabaciones de apenas 3 segundos muestra al fiscal Tomás Moico Yavicu y al abogado defensor Renato Soares Donacimento frente a frente en una sala. Bueno, Yavicu se encuentra muy cerca del abogado, que mantiene el brazo izquierdo detrás de la espalda y señala hacia el juez con el derecho. Segundo después, el fiscal cae al suelo y sostiene que fue empujado. Bueno, todo un kilómetro, santo botón. Lo que hace básicamente que esto se suspenda hasta el próximo mes de marzo. Qué cosa loca. El ruido que no quiere esperar por más. ¿Vieron que se robaron el dinosaurio del Parque Solari? ¿Del Parque Real, perdón? No, un dinosaurio, no, ¿cómo hace un dinosaurio real? Un muñeco, digamos, es una especie como de... A ver cómo te explico, pará. Vamos a buscar acá. Es como una especie de disfraz, una cosa así, ¿no? Pero, pará, déjame encontrarlo acá, ya lo encontré.
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0: Se robaron el dinosaurio del parque del ex zoológico municipal. Es de no creer, pero real. Se robaron un dinosaurio de fantasía. Esto fue antes de ayer, ¿no? A las 7:20 de la tarde. La policía recibió el llamado por hurto en el predio zoológico municipal. En ese lugar se entrevistó a un joven de 22 años quien manifestó que desde el frente al estacionamiento le fue sustraído un traje de dinosaurio animatrónico de aproximadamente 2 metros de alto, tela y acero de color verde. Se recepcionó denuncia tomando intervención. ¿Dónde estará el bicho realmente, no? Qué cosa más loca, porque viste que se lo llevan, ¿no? Pero no lo pueden vender, obviamente. No pueden trabajar con él tampoco. Así que no, muy raro todo esto. Muy raro, muy raro.
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0: Vamos a meter un lentecito, viste, que vamos mechando, ¿te parece? Sí, ¿no?

0: Solo buena música, solo lindas canciones en la mañana de la radio antes de la tanda.
1: Cuidado.
0: Cuidado, chiquito, cuidado, vamos.
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1: 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Es la hora 10:55 minutos.
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4: Está cierto, está cierto. 11 de la mañana, 6 minutos. 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

Bien, las 11 de la mañana, 7 minutos en todo el país. 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Pasaron 7 después de las 11 de la mañana. 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Vamos a ver si, bueno, en realidad, a ver si ingresó algo más, ¿no? Por las dudas, pero por lo pronto, lo que ingresa el próximo primero de octubre es este muy lindo apartamento de dos dormitorios allí en el barrio, en el, sí, es en la vivienda de San Martín, ¿no? Puntualmente.

0: Ahí está, bueno, a ver. Ingresa el primero de octubre, dos dormitorios, un baño, demás dependencias en la avenida Catalina, arriba de Castaños. 14 mil pesos por mes el alquiler. Así que, bueno, es una buena opción para vos que estás buscando algo económico, que en definitiva tenés que irte donde vos estás. Tenerlo súper en cuenta, ¿eh? 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Vos sabés que no quemé leña el fin de semana, ¿no? Y bueno, me quedé con ganas realmente. Que no se dieron las condiciones, hicimos otras cosas, es por eso que no nos hicimos el tiempo para prender fuego precisamente, ¿no? Pero por lo pronto, leñería del taburete allá en la avenida Riague, 1650. Solo leña de monte, solo leña de calidad. No me venga con carbón ni nada raro. Básicamente eso, ¿no? El taburete leña es la avenida Riague, 1650. 11 con 9 minutos en todo el país en la mañana de la radio.
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0: Muy bien, las 11 de la mañana con 12 minutos en todo el país. Ya vamos con el. Ya vamos con el temita entero, pero para que quiero decirte algo que se me pasó. Ah, ya, me acordé. Recordarte que, bueno, hoy es un día que está fresquito, está lindo, está agradable, pero no. Siempre hay que tomar agua. 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Dale que ya venimos.

0: 11:16 en todo el país. 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
0: 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Ah, sí. 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Vos sabés que es todo un tema el laburo del seguro, realmente, porque viste que, a ver, uno asegura, tiene un horario para hacer los contratos, pero después te pueden llamar a cualquier hora del día por cualquier siniestro de tránsito o cualquier situación que requiera precisamente eso. 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Increíble. O sea, personalmente Rubén, que no tiene por qué hacerlo, de hecho, pero bueno. Como tiene la camiseta puesta, ¿viste? Todo un tema, la verdad. Saludamos a la barra. Gracias por acompañarnos, chicos.
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0: Muy bien, buscando buena música en la mañana de la radio, 11:21 en todo el país, jornada divina. Dice, lo agredieron y le fracturaron la pierna, mami. Esto fue ayer a las 7 de la mañana en calle Bilbao, a la altura del 600. Se debería hacer entre, si mal no estoy informado, entre 8 de octubre y Barbieri, puede ser. 8 de octubre y Barbieri, bueno. En el lugar se entrevistó un hombre de 37 años, el que relató que momentos antes, cuando caminaba con su pareja, una mujer de 37 también, otro individuo lo seguía, posiblemente... camina la historia. Posiblemente la expareja de su acompañante, quien comenzó a agredirlo con palos, golpes y una piedra grande, la que le arroja en una pierna. Asistido, está loco el tipo. Asistido, lesionado por emergencia médica, le diagnosticaron en forma primaria posible fractura en la pierna, politraumatizado, siendo trasladado al hospital regional Salto. Radicó denuncia tomándose intervención en el hecho por parte del personal de la dirección de investigaciones. Qué horrible, estamos todos locos, pibe, estamos todos locos. Bueno, 11:22 minutos en todo el país, momento de buena música. ¿Qué tengo por acá? Vamos que vamos, dice nuestro amigo personal Rubén Rossi, capo. Capo, es algo grande a la barra. Sí, la verdad que lo de ustedes es realmente admirable, ¿no? Realmente, la verdad. No hay que tener cierta paciencia para algunas cosas. Bueno, evidentemente se vive de eso, pero yo qué sé. Yo la verdad te regalo, ¿no? No, no. Durmiendo plácidamente. Y no, talo.
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0: Y dormí con un ojo abierto, yo qué sé, no sé. 11:23 minutos en todo el país, en la mañana del de radio, solo lindas canciones. ¿Qué pasó acá? Que me saltó algo acá. Bueno, dale, para que vamos a tirar algo lindo por acá, puede ser, ¿no? O sea, se me cortó lo que pasa, se me cortó. Esto me encanta, me gusta montones. La música de Airbag en la mañana de la radio, nunca lo olvides. Ya venimos, dale.

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1: Es la hora 11:33 minutos.
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0: Miranda, ¿qué Miranda? Miranda en la mañana, tu misterioso alguien. Ale Cersei, qué personaje, ¿no? Va, mira. Mirá el falsete que mete ahí. Tremendo, tremendo, tremendo. 11 de la mañana, 42 minutos en todo el país. ¿Quién le robó? 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
0: Bueno, me decía mi amigo Rubén Caramba hace un ratito a través de un audio que eventualmente vieron más de uno, o sea, no solamente él, sino otras personas más también, que anduvo allí en la zona de la del predio de la escuela número 34, atrás de la escuela 34, donde se llevó adelante el primer festival de la tal de empanada, que vieron el traje del dinosaurio que se habían robado. Yo no puedo creer, ¿no? Estaba abandonado ahí el traje del dinosaurio, porque bueno, obviamente no podía hacer demasiado con él, digamos, ¿no? Dicen los que lo vieron que eventualmente el tipo estuvo disfrazado de dinosaurio un rato. Y que bueno, después obviamente optó por abandonar eso porque lo iban a reconocer en todas partes. Y obvio, no hay que hablar. No, si yo te digo que hay cada cuña en la vuelta, que mamita, los cabezudos, tremendo, ¿eh? Tremendo. Bueno, lo que también se llevó a cabo el fin de semana fue la marcha de la diversidad. Muchísima gente se hizo eco a través de las redes y obviamente, bueno, la enorme, si cabe la reiteración, diversidad de expresiones fueron importantes, ¿eh? De todo, ¿no? De todo, absolutamente de todo. El tema es que las redes, al decir de Coutinho, es un escenario bien complicado donde la gente se manifiesta detrás de un perfil. Muchas de las veces, cuando las manifestaciones no son, digamos, todo lo correcta o todo lo interesante, se cubre a través de un perfil falso. Pero bueno, en fin, por ahí la historia, ¿no? Cada uno puede estar o no de acuerdo, pero las cosas son así, chicos, yo qué sé. No, vos entras a mirar la noticia y básicamente lo que aparecen en las noticias, es decir, los comentarios, y no, está loco. A full, realmente a full.

0: Las 11 de la mañana, 45. 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Tramo final de esta hermosa mañana de lunes, la primera de la semana. Dale que vamos.
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1: Bueno, como quiera o no quiera la cosa, llegamos a las 12:10, 11:50. Momento en el que bajamos las cortinas y lentamente nos vamos arrimando a la puerta. Ya tenemos que irnos ya un ratito. Así que nada, simplemente agradecerle a todos ustedes por habernos acompañado. Vamos a tener una linda jornada la de hoy, con linda temperatura. A ver qué hay acá. Advertencia, ah, claro, advertencia meteorológica, vientos fuertes y persistentes, sobre todo en la zona costera sur, digamos, ¿no? Al sur de Río Negro, así que vamos a ver qué historia. 23 grados la máxima en la jornada de hoy. Divina jornada. Nos vamos a encontrar, si Dios quiere, mañana a partir de las 7:30 en la señal del 4 del Flow y a las 9 monedas en la radio. Chicos, seamos felices. La vida realmente es muy corta. Los quiero un montón. Hasta mañana. Chau, chau.

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1: Es la hora 11:54 minutos.

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0: Paz del Señor a toda la amada audiencia, aquí quien les saluda, auxiliar hermano Gerardo, de aquí de la ciudad de Salto, Uruguay. Ya estamos al aire con nuestra programación Tiempo de Restauración. Somos de la Iglesia Pentecostal Asamblea de Dios, Ministerio Restauración. Nuestra sede internacional se encuentra en Brasil, ciudad de Porto Alegre, Avenida Farrapos 312. Nuestro pastor presidente, Pastor Humberto Smith Vieira, y aquí en la ciudad de Salto estamos ubicados en Avenida River Seregni 1280. Nuestro pastor a cargo, misionero Alex Cardoso, juntamente con su esposa diaconisa hermana Roxana. Ubicación de nuestro anexo de barrio Salto Nuevo, Gloria a Jesús, Boicua 879. Nuestros días de culto son martes 18:30 horas, núcleo de oración de la Unión Femenina, Gloria a Dios. Luego comenzando ya un grande culto de sana de enseñanza y sana doctrina, 19:30 horas. Miércoles, culto en nuestro anexo en barrio Salto Nuevo, 19:30 horas. Las puertas de la iglesia ya están abiertas. Viernes, núcleo de oración de la Unión Femenina, 14:30 horas. Y por la noche, 21 horas, Gloria a Jesús, tenemos nuestra oración vía Google Meet a cargo del país del Uruguay, donde nuestro pastor misionero Alex Cardoso está en la coordinación de la oración. Sábado, Gloria a Jesús, tenemos ayuno en nuestra sede a partir de las 9 de la mañana y luego ya comenzando un grande culto en nuestro anexo de barrio Salto Nuevo. Gloria a Jesús. Domingo, escuela bíblica, 18:30 horas, luego ya comenzando un grande culto, 19:30 horas, Gloria a Jesús. Y también tenemos transmitiendo por Restaura América, la radio online de nuestro ministerio. Teléfono de la radio, 47-33-53-30. 47-33-53-30. Y también tenemos el número telefónico de nuestra iglesia para usted que está allí al otro lado, que necesita un apoyo espiritual, que necesita que oremos por tu vida, por tu familia, por tu hogar. Tú puedes llamarnos, 47-32-15-03. 47-32-15-03. Dios bendiga en este mediodía a toda la amada audiencia. Damos gracias a Dios por esta oportunidad que Dios nos da ya en esta hora de poder estar al aire con nuestra programación Tiempo de Restauración, donde creemos que Dios en este mediodía estará obrando poderosamente en nuestros medios. Y en este mediodía estoy con toda mi familia, Gloria a Jesús, aquí en la transmisión. Gloria a Jesús, mi esposa, hermana Tamara, Gonzalo, Naún, vamos a estar aquí haciendo la programación. Gloria a Dios, Dios venga a bendecir a todos los hermanos, amada audiencia, tú que estás allí del otro lado, Dios venga a bendecir tu vida en este mediodía. Gloria a Jesús, en esta hora yo quiero aprovechar ya este momento para estar orando, entregando, encomendando todo en las manos del Señor, para que Dios venga a estar obrando en este mediodía conforme su voluntad. Sabemos que la voluntad de Dios es buena, perfecta y agradable. Aleluya, gloria a Dios. Damos gracias a Dios por este fin de semana maravilloso en la presencia de Dios. Estuvimos allí en nuestra sede por Avenida River Seregni 1280 el día sábado, ayunando, buscando a Dios en oración y ayuno junto al Departamento de la Unión Femenina. Gloria a Dios. Y luego ya por la tarde estuvimos con nuestro culto en barrio Salto Nuevo, Dios obrando poderosamente este sábado, Gloria a Jesús. Y domingo también estuvimos en nuestra sede allí con la escuela bíblica, culto a cargo del Departamento de la Unión Femenina, donde nuestra hermana diaconisa Roxana estuvo ministrando la palabra de Dios, Dios hablando poderosamente a nuestras vidas. Gloria a Jesús, avanzamos en la presencia de Dios, Dios fortaleciendo nuestras vidas, y creemos que Dios en este mediodía continuará obrando. Aleluya, gloria a Dios. Vamos a orar, vamos a dar gracias a Dios por todo lo que hemos vivido de parte de Dios este fin de semana, y creemos que Dios tiene aún más para nuestras vidas. Vamos a orar en esta hora. Señor nuestro Dios y Padre, en el nombre de Jesús, en esta hora estamos delante de tu presencia, queremos adorarte, queremos glorificarte, queremos, Señor, entregar todo en tus manos, en tus santas y poderosas manos en esta hora, para que tu nombre, que es sobre todo nombre, venga a ser glorificado. Señor, te adoramos, te glorificamos, gracias por tu amor, gracias por tu misericordia, por tu bondad, tu fidelidad. Señor, podemos ver, Señor, que eres tú en nuestras vidas, que eres tú en medio de tu iglesia, en medio de tu pueblo. Cómo no adorarte, cómo no glorificarte, Señor, después de todo, Señor, lo que tú estás haciendo, Señor, día tras día. Dios, en esta hora estamos aquí, Señor, Hemos dado comienzo ya con esta programación, Señor, tiempo de restauración, donde creemos, Señor, que en este mediodía tú estarás obrando, tú estarás operando, Señor, que tus manos vengan a extenderse sobre esta programación, sobre las vidas, las almas, Señor, todos los que están allí del otro lado, atentos a la programación, venga a obrar, venga a operar, Señor, venga a direccionar todo, encaminar todo conforme tu voluntad, venga a impactar en este mediodía nuestras vidas, venga a impactar las almas, Señor, que están allí del otro lado, atentos a la programación en esta hora. Jesús, va obrando, Señor, toma el control, toma el dominio en el mundo espiritual, que nada venga a impedir, Señor, tu manifestación poderosa, que nada venga a impedir tu obrar en esta hora, en el nombre de Jesús. Opera con poder, Señor, opera, Jehová Dios Todopoderoso, en el nombre de Jesús, en esta hora, Señor, te adoramos, te glorificamos, gracias, Señor, porque podemos estar junto a mi familia, delante de tu presencia en esta hora, para predicar tu palabra, para adorarte, glorificarte. Obra, Señor, en esta hora, en el nombre de Jesús. Amén y amén. Gloria a Dios. Vamos a estar ya en esta hora compartiendo una alabanza, y luego ya nuestra hermana Tamara va a estar saludando a la amada audiencia, compartiendo una palabra y orando. Orando por nuestro aniversario de nuestra iglesia allí en Salto Nuevo, ya 9 años de nuestra iglesia, que las puertas están abiertas en aquel lugar, en aquel barrio. Dios viene dando victoria. Entonces nuestra hermana va a estar orando, va a estar con nosotros este fin de semana. Misionero Leonardo Ábalos, de allí de la del país de Argentina, la provincia de Corrientes, ciudad de Curuzú, Cuatiá, va a estar aquí. El misionero predicando la palabra de Dios, compartiendo con nosotros este momento especial. Gloria a Dios, vamos a estar en la presencia de Dios, ayuno, oración, culto. Gloria a Dios, Dios estará obrando, creemos, y nuestra hermana va a estar orando para que venga Dios a direccionar todo este fin de semana. Entonces tenemos nuestro aniversario de nuestro anexo allí de barrio Salto Nuevo.
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0: Gloria a Dios, gloria a Jesús, como decía la alabanza, heme aquí, envíame a mí. Gloria a Dios, la mies es mucha, los obreros son poco, y Dios te está llamando en este mediodía para ser parte de esta maravillosa obra. Usted que está allí del otro lado en este mediodía, pueda decir para Dios, heme aquí, envíame a mí. Aleluya, gloria a Dios, gloria a Jesús. Entonces vamos a estar pasando ya la oportunidad a nuestra hermana Tamara para que ella pueda estar compartiendo una palabra y estar orando para que Dios venga a direccionar todo para este maravilloso evento que vamos a tener este fin de semana, aniversario de nuestra iglesia, nuestro anexo allí en Barrio Salto Nuevo. 9 años ya de la obra de Dios en aquel barrio.
1: Gloria a Dios, saludo a la amada audiencia con la paz del Señor, saludo a cada uno que está allí del otro lado escuchando, damos gracias Señor por esta oportunidad que Él nos da de poder llegar a través de este medio a tu hogar, aleluya, para compartir en esta tarde, en este mediodía lo que el Señor alcanzó para mi vida, aleluya. Yo quiero estar compartiendo en San Mateo 11:28, una palabra muy conocida, más el Señor hablaba a mi vida a través de esta palabra y espero que sea de bendición, aleluya. San Mateo 11:28 dice la palabra del Señor: venid a mí todo lo que estáis trabajados y cargados y yo os haré descansar, aleluya. El Señor, aleluya, nos está diciendo a nosotros: vení a mí lo que está cansado, lo que están cargados, lo que están desanimados, aleluya, lo que están tristes, vení a mí, dice que yo haré descansar, aleluya. Y en San Lucas, la Biblia nos habla en San Lucas 10:41, aleluya, que Jesús, aleluya, había llegado a la casa de unas hermanas de Marta y María, aleluya. Jesús estaba en su casa, aleluya, y Jesús le dijo, respondiendo Jesús le dijo: Marta, Marta, afanada y turbada estás con muchas cosas, pero una cosa es necesaria y María ha escogido la buena parte, la cual no le será quitada, aleluya. Jesús había llegado en la casa de estas mujeres, aleluya, mas una, aleluya, entendió, aleluya, que ella debía entregar todo a los pies del Señor, que ella debía estar a los pies del Señor para escuchar, aleluya, su palabra, que era su palabra la que iba a fortalecer, aleluya. María, aleluya, entendió que ella entregando todo al Señor, aleluya, estando a los pies, ella se vaciaba de sí misma para llenarse de Jesús, aleluya. Mas Marta no entendió, aleluya. Marta estaba afanada, estaba cargada, estaba cansada, aleluya, de tantas quehaceres que ella tenía, y ella no entendió que Jesús estaba ahí, aleluya. Y el Señor hablaba a través de esta palabra, aleluya, que el Señor Jesús está llegando a través de este medio, aleluya, a tu hogar, aleluya. Quizás estás ahí cansado, quizás estás triste, estás desanimada y estás con muchas preocupaciones, aleluya. Entrega todo al Jesús, aleluya. Jesús está llegando hoy en tu casa, aleluya, y Él te dice: vení a mí todo lo que estáis cargados y trabajados y yo os haré descansar, aleluya. Que esta palabra sea de bendición, aleluya, y que podamos ir a Él, aleluya, entregar todo en este día al Señor, aleluya. Él tiene el control de todas las cosas, aleluya, y vamos a orar, aleluya, así como decía nuestro hermano Gerardo, aleluya, vamos a orar, aleluya, para que el Señor venga a tomar el dominio y control, aleluya, allí en Salto Nuevo, aleluya, que vamos a tener nuestro aniversario, aleluya, este día, aleluya, el día sábado, aleluya, y combinando el día domingo, vamos a orar, aleluya, para entregar todo en las manos del Señor y que las almas, aleluya, y usted que está allí del otro lado pueda llegar, aleluya, allí donde está Jesús, aleluya. Jesús quiere marcar un encuentro contigo en este día, aleluya, y el día sábado y el día domingo, aleluya. Vamos a orar, aleluya, en el nombre de Jesús. Señor Padre Dios Todopoderoso, Señor, te damos gracias, Señor, gracias por tu amor, gracias por tu misericordia, Señor, gracias por este momento, Señor, gracias por este medio, Señor, donde podemos, Señor, transmitir, Señor, aquello que tú hablas para nosotros, Señor, y sabemos, Señor, que la palabra es primeramente para nosotros, Señor, y así nosotros poder transmitir a cada uno de mis hermanos, de mis hermanas, Señor, de cada oyente que está allí del otro lado, Señor, aleluya. Tú nos estás invitando, Señor, a venir a ti, Señor, aleluya. Padre Dios Todopoderoso, que podamos entregar, Señor, todas nuestras cargas, todas nuestras luchas, Señor, a ti, Señor, aleluya. Y tu palabra continúa diciendo, Señor, que tu yugo es fácil, aleluya, y tu carga es ligera, Señor, aleluya. Que podamos nosotros entender, Señor, que tú tienes proyectos, planes con nuestras vidas, Señor, aleluya. Yo te clamo, Señor, a ti, Señor, por el día, Señor, del sábado, Señor, allí en Salto Nuevo, Señor, por este aniversario, Señor, donde vamos a hablar de tu palabra, Señor, donde vamos a agradecerte por estos 9 años, Señor, donde va a venir tu siervo, Señor, de tan lejos, Señor, para predicar, Señor, de tu palabra, Señor. Yo te pido, Señor, que seas tú, Señor, tomando el dominio y el control, Señor, y trayendo las almas, Señor, en el nombre de Jesús, Señor. Yo te doy gracias, Señor. Gracias, Jesús. Amén y amén.
0: Gloria a Dios, Dios bendiga la vida de nuestra hermana Tamara en este mediodía. Gloria a Jesús, en esta hora que podamos entregar todo en las manos del Señor, vamos a descansar en Cristo. Aleluya. Él tiene el verdadero descanso para nuestras vidas. Él tiene el descanso para nuestras almas. Aleluya. Gloria a Jesús. Entonces ya vamos a estar con más una alabanza y luego ya vamos a estar pasando, Gloria a Jesús, la ubicación de nuestra iglesia. Gloria a Dios, aquí en la ciudad de Salto, Uruguay. Y luego ya vamos a estar también con los anuncios. Gloria a Jesús para esta semana. Este fin de semana estamos de fiesta con Jesús. Aleluya, gloria a Dios.

0: Gloria a Dios, gloria a Jesús. Dios en este mediodía, como decía esta preciosa alabanza, Él quiere extender sus manos de misericordia sobre tu vida. Aleluya. Usted que está allí del otro lado, adore, glorifique, exalta a Dios, porque Dios es digno de toda gloria. Gloria a Jesús. Dios ha abierto estas puertas. Gloria a Jesús. Podemos estar aquí a través de esta frecuencia radial y llegar en tu vida, llegar en tu hogar a través de esta programación. Gloria a Jesús. Y esto es por tu vida, esto es por tu alma, que Dios ha hecho esto y hoy podemos estar aquí. Nuestra hermana Tamara ya estuvo hablando la palabra de Dios y continuaremos, aleluya, por en un instante más ya con más palabra de Dios, palabra de vida, de ánimo, de aliento para toda la amada audiencia. Gloria a Jesús. Entonces nuestra sede se encuentra allí por Avenida Liber Seregni, 1280, Gloria a Jesús, frente al cuartel, Barrio Cerro, Gloria a Jesús. También tenemos nuestro anexo allí por Barrio Salto Nuevo, Boicua, 879. Nuestros días de culto, martes 18:30 horas, tenemos un núcleo de oración de la Unión Femenina y luego ya comenzando un grande culto de enseñanza y sana doctrina, 19:30 horas. Gloria a Jesús, gloria a Dios. Estos son los días de cultos. Gloria a Jesús. Ya hemos pasado la ubicación también de nuestra iglesia. Usted que está allí del otro lado, que está atento a la programación y aún no conoce, queremos animarte. Tenemos allí por Barrio Cerro, tenemos por Barrio Salto Nuevo. Gloria a Jesús, te pueda estar llegando para participar con nosotros de los cultos. Día miércoles tenemos culto en nuestro anexo de Barrio Salto Nuevo, 19:30 horas, las puertas de la iglesia ya están abiertas. Y también tenemos núcleo de oración de la Unión Femenina, día viernes 14:30 horas, Gloria a Jesús. Y por la tarde y por la noche ya, perdón, 21 horas tenemos nuestra oración vía Google Meet a cargo del país del Uruguay, donde nuestro pastor misionero Alex Cardoso está en la coordinación de esta oración. Y día sábado ya vamos a estar ayunando, orando a partir de las 9 de la mañana en nuestra sede allí por Avenida Liber Seregni, 1280. Vamos a estar allí buscando a Dios en oración y ayuno. Gloria a Jesús. Y ya por la tarde noche, 19:30 horas, vamos a estar con un grande culto allí en nuestro anexo de Barrio Salto Nuevo, festejando el cumpleaños de nuestra iglesia, el aniversario de nuestra iglesia, 9 años de nuestra iglesia allí en Barrio Salto Nuevo. Dios viene dando grande victoria. Hasta aquí el Señor nos ha ayudado y creemos que Dios continuará obrando. Y día domingo ya vamos a estar culminando este aniversario en nuestra sede. Gloria a Dios, pero antes de nuestro... Gloria a Jesús, antes de nuestro culto, 18:30 hora domingo, tenemos nuestra escuela bíblica y luego ya estamos con el culto, cerrando con grande culto, festejando este aniversario, festejando un año más de victoria que Dios viene dando para su pueblo, para su iglesia. Estos son los anuncios para esta semana. Gloria a Dios, vamos a avanzar en la presencia de Dios, cultos, oración, ayuno, gloria a Dios. Esta es la voluntad de Dios para con nuestra vida. Gloria a Jesús. Entonces nuestro hermanito Gonzalo y Nahum van a estar saludando a la amada audiencia en este mediodía.
1: Saludo a la amada audiencia con la paz del Señor. Quiero saludar al pastor Alex,

Gloria a Dios. Él es Jesucristo, el verdadero Hijo de Dios, y Él es el único que puede ayudarte. Aleluya. Él es todopoderoso, Él es soberano, Él puede hacer milagros, Él puede darte una salida. Gloria a Jesús. Quizá usted está enfermo, pasando por luchas, pruebas, dificultades, adversidades, estás allí con algún problema. Gloria a Dios. Jesús puede ayudarte, Jesús puede sanarte, Él puede libertarte, Él puede transformarte, Él puede darte una salida, porque Él es Dios, Él todo lo puede. Gloria a Dios. Tenemos varios mensajes aquí de los hermanos que están atentos a la programación. En este mediodía tenemos aquí, gloria a Jesús, mensajitos, gloria a Dios, por WhatsApp, también por Restaura América, radio online de nuestro ministerio. Gloria a Dios. Aleluya. Podemos sentir la presencia de Dios en este lugar. Gloria a Dios. Tenemos nuestro hermano Esteban Oír desde Argentina, Corrientes, ya

Peyú, paz del Señor, hermano Gerardo, estamos a la escucha con mi esposa Keila, Dios bendiga siempre. También tenemos nuestra hermana Yulsa Rosanedo Santos Cuña, desde la ciudad de San Borja, Gloria a Jesús, del país de Brasil. Allí nuestra hermana atenta a la programación, Dios venga a bendecir grandemente. También tenemos nuestra hermana Natalia La Cruz, aquí de Salto, Uruguay, paz del Señor, hermanos. Gloria a Dios, Dios bendiga a nuestra hermana. Gloria a Dios, y también tenemos nuestra hermana Carmen Ramírez. Gloria a Dios, por ahí mi esposa conoce a esta hermana, aleluya. Gloria a Dios, la madre de mi esposa, gloria a Jesús, está allí desde Argentina, Corrientes, la ciudad de Alvear, a la escucha, atenta a la programación. Padre Señor, estamos a la escucha de la radio con mi familia. Dios bendiga su vida en nombre de Jesús. Dios bendiga a nuestra hermana Carmen en este mediodía. Y también tenemos mensajitos aquí por WhatsApp. Tenemos nuestro hermano Fernando Arregui, paz del Señor, querido hermano Gerardo y hermana Tamara, y a los niños, que Dios bendiga esta hermosa familia en Cristo, escuchando el programa. Saludos y bendiciones para todos. Dios bendiga a nuestro hermano Fernando Arregui, Dios te bendiga, mi querido hermano. Gloria a Dios. Gloria a Jesús. Tenemos nuestra hermana diaconisa Roxana, también, que está allí atenta a la programación. Dios bendiga a toda su familia, hermano. Gloria a Dios, Dios bendiga la vida de nuestra hermana diaconisa Roxana. Tenemos nuestra hermana Ana Fernández. Gloria a Jesús, Dios bendiga, hermano Gerardo y familia, y cada oyente, con la paz del Señor Jesús. También tenemos nuestro hermano Matías Arregui, nuestro hermano auxiliar Matías, aquí de la ciudad de Salto, Uruguay, paz del Señor, familia Gregorio Bogado, acompañando el programa desde mi trabajo. Bendiciones. Dios bendiga la vida de nuestro hermano auxiliar Matías. Gloria a Jesús. En este mediodía también tenemos nuestra hermana Fernanda Arregui. Gloria a Dios. Hoy tenemos toda la familia Arregui atento a la programación. Qué bendición, qué alegría, los hermanos. Nuestra hermana Fernanda, paz del Señor, hermano Gerardo y familia. Cosa más hermosa ver una familia sirviendo al Señor. Dios los bendiga a su familia y a cada oyente en este mediodía. Gloria a Dios. Dios es bueno. Podemos estar delante de su presencia. Dios bendiga a la amada audiencia, a los hermanos, las familias, todos los que están allí del otro lado a la programación. También teníamos un llamadito de nuestra abuela Adela, que está allí firme, escuchando la programación, pidiendo oración por su vida. Gloria a Jesús, en un instante ya estaremos orando. Gloria a Dios, gloria a Jesús. Entonces, en este mediodía, yo quiero dejar una palabra también, compartir con la amada audiencia, los hermanos que están allí del otro lado, diferentes países, diferentes ciudades, pero podemos estar todos, gloria a Jesús, unidos en esta hora por medio de esta frecuencia radial. Gloria a Jesús, por la plataforma digital allí en YouTube, también nuestra radio de nuestro ministerio. Qué bendición, gloria a Jesús, que podamos usar la tecnología para estar en comunión, poder estar alimentándonos de la palabra de Dios. Esto es una bendición muy grande. Tenemos que aprovechar, gloria a Jesús, todas las oportunidades que Dios nos da día tras día para nosotros alimentarnos, recibir de Él, de su presencia, de su palabra. Gloria a Dios, gloria a Jesús. Esto es algo maravilloso de parte de Dios. Entonces, usted que está allí del otro lado, pueda aprovechar, aleluya, y estar allí día tras día firme. Gloria a Dios, gloria a Jesús. Dios, a través de su palabra, Él se glorifica, Él se manifiesta, Él nos sale al encuentro. Nosotros día tras día tenemos que buscar tener un encuentro con Dios, un encuentro que marque nuestras vidas. Gloria a Dios, con su palabra, bendito sea el nombre de Jesús. Entonces, usted que está allí del otro lado en esta hora, pueda estar atento a la voz de Dios. Dios sigue hablando, Él sigue operando, Él sigue haciendo cosas poderosas a través de su santa, inmaculada palabra. Aleluya. Gloria a Jesús, gloria a Dios. Entonces, vamos a estar compartiendo la palabra de Dios, una palabra conocida en San Mateos, capítulo 18, aleluya, y verso 20. Gloria sean dadas a Dios en este mediodía. Usted que está allí del otro lado, glorifique, exalte a Dios, porque Dios es bueno, Él es digno de toda adoración, de toda exaltación. Gloria a Jesús. Vamos a ver la palabra de Dios, San Mateos, capítulo 18 y verso 20. La Biblia dice así: porque donde están dos o tres congregados en mi nombre, allí estoy yo en medio de ellos. Aleluya.
Gloria a Dios por esta palabra maravillosa que el propio Jesús habló. El propio Jesús hablando esta palabra para su pueblo, para sus hijos. En aquel tiempo que el Verbo se hizo carne, habitó entre los hombres, el propio Jesús, esto salió de su boca, porque donde están dos o tres congregados en mi nombre, allí estoy yo en medio de ellos. Y nosotros creemos en la palabra de Dios, creemos en el poder de su santa y poderosa palabra, y en este mediodía estamos congregados en su nombre, estamos reunidos en su nombre y creemos que el Dios Todopoderoso está en nuestros medios. Jesús está en nuestro medio en este mediodía, amado hermano, amado oyente. Él está en nuestro medio y quiere manifestarse a nuestras vidas. Él quiere obrar en nuestras vidas. Aleluya. La palabra de Dios dice allí en San Mateo 19, capítulo 26, y mirándoles, Jesús le dijo: para los hombres esto es imposible, mas para Dios todo es posible. El Dios que todo lo hace posible en este mediodía está en nuestros medios. Aleluya. Y Él está dispuesto para obrar. Él está dispuesto para hacer cosas poderosas. En esta hora usted crea que el Dios, aleluya, del universo, que el Dios eterno,

cansado, está desanimado, se siente abatido, está sin esperanza, ya no quiere continuar avanzando, ya no quiere más con nada. En este mediodía, si usted cree en el poder de la palabra de Dios, este Dios poderoso estará obrando en tu vida. Para Él no hay nada imposible. Dios puede sanarte, Dios puede en esta hora libertarte, Dios puede hacer un milagro en tu vida, porque Él es Dios de milagro. Él no ha cambiado, Él sigue siendo el mismo de ayer, hoy y por los siglos de los siglos. Aleluya. Crean este mediodía y este Dios que se pasea y este Dios que se mueve en nuestro medio, Él estará obrando, Él estará operando. Si tú te sientes sin fuerza, la palabra de Dios dice que Él daría fuerza al cansado y multiplicaría la fuerza de aquel que no tiene ninguna. Reciba en esta hora fuerzas nuevas, reciba en esta hora milagro de parte de Dios. El Dios de los cielos está en nuestros medios, Él está obrando, Él está operando, Él está haciendo milagros poderosos acontecer en esta hora. Dios te fortalece en esta hora, reciba fortaleza, reciba renuevo. El Dios vivo, el Dios de Israel, el Dios de Abraham, de Isaac, de Jacob, Él es el que está en nuestro medio. Oh, bendito sea el nombre de Jesús. Yo glorifico a Dios porque su palabra es real, ella es verdadera, y yo puedo sentir a Dios en esta hora. Yo puedo sentir la presencia de su santo y poderoso Espíritu en esta hora. Yo puedo sentir ya una fortaleza poderosa de parte de Dios. Aleluya. Oh, bendito sea el nombre de Jesús. La Biblia dice, gloria a Dios, que para el que cree todas las cosas son posibles. Bendito sea el nombre de Jesús. Usted tiene que creer que Dios está en nuestro medio. Su Espíritu, el mismo Espíritu que

Dios quiere renovarte, Dios quiere bautizarte, Dios quiere sanarte, Dios quiere libertarte, Él quiere transformarte en esta hora. Su Espíritu Santo quiere venir sobre tu vida y recibiréis poder cuando haya venido el Espíritu Santo sobre vosotros. Aleluya.

de felicidad. Aleluya, quizá usted está triste por alguna situación, por algún momento que usted le ha tocado pasar en esta semana, este fin de semana. Quizá usted no ha arrancado la semana como a usted le hubiese gustado arrancar, y eso ha producido tristeza, desánimo, mas en esta hora el Espíritu Santo de Dios está en nuestro medio, y Él está dispuesto a producir en tu vida esa alegría, ese gozo, esa felicidad. El Espíritu Santo de Dios es poderoso. Oh, bendito sea el nombre de Jesús. Qué maravillosa que la palabra de Dios. Usted tiene que creer, Dios está en nuestro medio, Él está en el control, Él está en el dominio de todas las cosas. Aleluya. Oh, bendito sea el nombre de Jesús. En esta hora vamos a estar con más una alabanza, y luego ya vamos a estar orando, vamos a estar clamando, vamos a estar buscando, aleluya, a Dios en oración.

Gloria a Dios, gloria a Jesús. Yo tengo plena certeza y seguridad de que Dios está en este lugar, de que Dios está en nuestros medios. Aleluya. Y Dios ha estado obrando. Gloria a Dios, gloria a Jesús. Entonces, en esta hora ya vamos a estar orando. Vamos a orar por la familia de nuestra hermana Carmen Ramírez. Vamos a estar orando por nuestra abuela Adela. Gloria a Dios, vamos a estar clamando, gloria a Jesús, por todas las necesidades que son presentadas siempre allí en el grupo, pedidos de oración. Vamos a orar por la ciudad de Salto, Uruguay, por las almas. Y también vamos a orar por el aniversario de nuestra iglesia, del anexo de Barrio Salto Nuevo. 9 años ya de nuestra iglesia en aquel lugar, una bendición de parte de Dios. Gloria a Jesús, los hermanos han estado durante todos estos años trabajando arduamente, gloria a Dios, en la obra de Dios, y podemos ver resultados positivos, podemos ver la mano de Dios obrando, operando, gloria a Jesús, Dios honrando la fe de nuestros hermanos, nuestro pastor misionero Alex, gloria a Dios. Una bendición poder estar aquí este año y ser parte de esto tan maravilloso, esta obra aquí. Gloria a Dios, gloria a Jesús. Dios continuará dando victoria, creemos en el nombre de Jesús. Entonces vamos a orar en esta hora. Señor nuestro Dios y Padre, en el nombre de Jesús, quiero adorarte en este mediodía, glorificarte, darte gracias por tu palabra. Tú has hablado en el principio de esta programación. Tú has continuado hablando, Señor, ya en esta hora, de que tú estás en nuestro medio, Señor. Gloria a ti, Jesús. Gloria a ti, mi Señor. Gracias por tu palabra, Señor, por este momento y tu presencia. Queremos pedirte por la familia de nuestra hermana Carmen Ramírez, hermano Alfonso, hermano Cristian, Benjamín, Xavier, Señor, por esta familia que tú has llamado, Señor. Tú tienes un plan, un proyecto con ellos. Cumple tu plan, cumple el proyecto, ayuda a ellos, Señor. Da victoria, Señor, para sus vidas, nuestra abuela Adela. Señor, tu sierva, tu hija, Señor, en esta hora fortalezca a ella de una manera especial. Gloria a tu nombre, Jesús. Va obrando en esta hora, Señor. Va operando, Señor. En el nombre de Jesús, queremos pedirte por las almas de esta ciudad de Salto, Señor. Queremos pedirte por salvación de almas. Queremos pedirte por los pedidos del grupo, los pedidos de oración, Señor. Queremos pedirte, Señor, por el aniversario de nuestra iglesia este fin de semana, Señor. Que seas tú en el control, en el dominio de todas las cosas, Señor, para gloria de tu santo y poderoso nombre, Jesús. Venga a obrar, Señor, haz tu voluntad conforme tu querer, Señor, conforme está en tu corazón escrito, Señor, allí en tus libros, Señor, haz, Señor, opera, Dios, en el nombre de Jesús, Señor. Extiende tus manos, Señor, para salvar, Señor. Extiende tus manos, Señor, para hacer milagros, Señor. En este último tiempo, en esta última hora, Señor, tú vienes pronto, Señor. En el nombre de Jesús, Señor. En el nombre de Jesús, salva las almas de Salto, Señor. Salva las vidas, las familias, Señor. En el nombre de Jesús, Señor, en esta hora, Dios Todopoderoso, te adoramos, te glorificamos, Señor. Que en este aniversario de tu iglesia puedan estar llegando almas. Vamos a estar haciendo evangelismo, vamos a estar invitando a los vecinos, vamos a estar, Señor, divulgando, Señor, gloria a Jesús, invitando, Señor, en el nombre de Jesús, las almas, las vidas, para que puedan llegar y participar con nosotros y estar recibiendo un impacto de tu parte, impacto de tu palabra, Señor, porque es tu palabra la que tiene poder, Señor. En esta hora te adoramos, te glorificamos, entregamos todo en tus santas y poderosas manos, Señor, para gloria de tu santo y bendito nombre. Gloria a Dios. Dios, gloria a Jesús. Damos gracias a Dios por más una programación. El día de mañana, a partir de las 12 horas, ya estamos nuevamente al aire con nuestra programación. Participe con nosotros. Aleluya, gloria a Dios. Vamos a continuar fortaleciéndonos en el poder de la fuerza de nuestro Señor y Salvador Jesús. Vamos a despedirnos todos juntos en esta hora ya. Paz, oración y unión.

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0: Vamos a comerciales de la emisora y ya retornamos con más música de la nueva era.
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2: Es la hora 13:28 minutos.
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1: Pero seguimos en la 102.3 con música de la Nueva Era.

0: De esta manera hemos llegado al final de un programa más de Música de la Nueva Era, que se emite de lunes a viernes de 13 a 14 horas, aquí en la 102.3 Nueva Era FM.
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2: Es la hora 13:57 minutos.

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0: Muchas gracias.
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4: Es la hora 14:25 minutos.
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1: Es la hora 14:55 minutos.
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1: Es la hora 15:26.
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1: Es la hora 15:55 minutos.
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1: Es la hora 16:28 minutos.
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1: 102.3 Es la hora 16:55 minutos.
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0: 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Es la hora 17:27.
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2: Es la hora 17:58 minutos.
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0: 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Es la hora 18:25 minutos.
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0: 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Es la hora 19:27.
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19:33 minutos dentro del país. Así comenzamos estos 90 minutos aquí en la radio, aquí en la 102.3. Los recuerdos pop en español 80, 90, 2000. Todos los retros. Aquella música que por supuesto marcó aquella época dorada. La época de aquellos años locos. El tiempo se presenta parcialmente nublado, sensación térmica 14%. 21 la máxima, 8 la mínima. Para mañana martes totalmente nublado. 16 la máxima, 6 la mínima. Precipitación atmosférica 0%. Vientos 16 kilómetros a la hora. Humedad 50%. 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Habilitamos la línea a la radio 473-35330, 091-600-296. En Facebook, Francisco Cabrera, Música en tu Radio. 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Estamos en todas las plataformas. A todos ustedes, bienvenidos. Buenos Aires, Argentina, México. Bajo California, Santiago de Chile, Montevideo, capital del país. Diferentes departamentos de nuestro país que nos sintonizan. A todos ustedes, bienvenidos a estos 90 minutos. A estos 90 minutos con toda la selección. La selección más importante del Uruguay, 102.3. A medida que van pasando los minutos, por supuesto, vamos cambiando de ritmo aquí en la radio.

información que nos viene llegando a esta hora de la noche. Dice, detuvieron a un hombre de 26 años de edad tras robar helados en un comercio Salto. Un hombre de 26 años de edad fue detenido luego sorprendido con una bolsa de helados. Claro, el día se presentaba, estaba caluroso y de tarde, estaba lindo para tomar helado. No tuvo otra idea de robar helado, ¿eh? Claro que sí. En camino Lexus y Avenida Apolón, en la ciudad de Salto, ocurrió esto, ¿eh? De acuerdo a información oficial de Jefatura de Policía del Departamento de Salto, el hecho ocurrió pasado a la hora 6:30, cuando responsable del local, un hombre de 63 años, alertó al 911 que un individuo había sustraído una bolsa de helados. La justicia dispuso medidas cautelares. Finalizada la actuación, el juzgado letrado de primera instancia, adolescente del octavo turno, hizo lugar al pedido de fiscalía, dispuso medidas cautelares por un plazo de 3 meses hasta el 20 de diciembre 2026. Mucha información están llegando a esta hora de la noche. Asaltan a punta de pistola, apelaron a la policía y terminaron en libertad. Solo recibieron provisión de acercamiento de las víctimas. Dos rapiñas de armas de fuego en piedras, con piedras contra un móvil policial. Dos detenidos, sin embargo, tras comparecer ante la justicia, fueron dejados en libertad con medidas cautelares. Un violento episodio registrado en la zona sur Salto, donde dos personas fueron víctimas de una rapiña a punta de arma de fuego, sufriendo el robo de sus motociclistas, incluso el riesgo de su vida, al cual quedaron en libertad. Esto ocurrió en calle 4 y Florencio Sánchez, en el barrio La Esperanza. Un clásico, un recuerdo. Guayas, Guayas. Vuela, vuela. La agrupación se llama Magneto. Solo déjate llevar. El tema se llama Vuela, Vuela. Vuela, vuela. No te hace falta equipaje. Recuerdos, vos la radio. De lunes a viernes, por supuesto. Toda la música, toda la selección. Juntos. Para Gisele le mandamos saludos a esta hora de la noche que nos está sintonizando, para ella y para toda su familia, ¿eh? Apareció el Dino, devolvieron, se comió al ladrón. El Dino sabe que obviamente ya era noticia, ¿eh? Que lo habían robado ahí en el Parque Arriague. Obviamente un... Inumed, esto es muy importante, Inumed emitió alerta amarilla para este viernes, fuertes vientos en 10 departamentos. Se prevén rachas de viento, sector podrían alcanzar 80 kilómetros durante la tarde de lunes y se advierte de actualización a la hora 23 de hoy. Estaba requerido y detenido por una riña. Al amanecer de hoy, a la hora 05, la policía tomó conocimiento de una riña en la vía pública en calle 33 y calle 10. En el lugar solamente había dos individuos quienes procedieron a identificarlo. Resultó que uno de ellos estaba requerido. 19:42 minutos. Mucha información, ¿eh? Llegando a esta hora de la noche en nuestra mesa de trabajo. Gente de Concordia, mandamos saludos a esta hora que nos están sintonizando. De Puerto Madero, que nos sintonizan a través de la web. 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

0: 19:52 minutos en todo el país.
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0: Toda la música, los recuerdos, 102.3. Hasta las 21 horas te voy a estar acompañando con toda la música, con todos los éxitos. Yo aquí en la radio, donde te encuentres.
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0: Ya está ingresando una nueva masa de aire frío en nuestra región. Ya estamos teniendo descenso importante de temperatura en la región, de aumento, intensidad de vientos especiales sobre la costa uruguaya y la costa de Buenos Aires, donde algunas ráfagas pueden superar 80 kilómetros en esta noche. Así informa Inumet. Estamos recreando para usted, musicalmente hablando, 102.3. Esto es Música en tu Radio. Estás ahí, estás en Nueva Era FM.
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0: Y sin duda alguna, en programas musicales marcamos la diferencia. Hasta las 21 horas te voy a estar acompañando con toda esta música. Los recuerdo a vos, la radio. 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Vamos a la tanda y ya volvemos. Unos minutitos tanda, no te vayas. Esto recién comienza. Esto es 102.3, esto es Música en tu Radio. Hasta las 21 horas te acompaño con todos los éxitos.
3: 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Es la hora 19:54 minutos.

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22 minutos en todo el país. Ya estamos nuevamente juntos para seguir compartiendo toda la música aquí en la radio, aquí en la 102.3, hasta las 21 horas. Estudios Centrales, La Valleja 141, que transmite en su canal de frecuencia modulada 102.3, Nueva Era FM. Transmitimos para todo el mundo a través de la web www.nuevaerafm.com. 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Chicas y chicos de Salto Shopping sintonizando la radio a esta hora. Hola, ¿cómo estás? Dice, genial la música, muy buena selección. Excelente la música, vamos arriba. La verdad que esta música, estos mix me transportan, muy buena selección. Vamos arriba al programa. Muchos, muchos saludos llegando a la radio. Cuando son las 24 minutos en todo el país, la hora está haciendo un flash. Impresionante cómo están pasando los minutos, cómo está pasando el tiempo. Y claro que sí, escuchando muy, muy buena música. Y por supuesto, mandamos saludos a mucha gente que viene entrando al departamento, gente que se están yendo para otros lados, para diferentes partes del Uruguay, para diferentes partes de diferentes países. A todos ustedes, hasta donde llega el alcance de la radio, les mandamos saludos y por supuesto nos pueden seguir a través de las redes. www.nuevaerafm.com. En Facebook, Francisco Cabrera, Música en tu Radio. En YouTube, Música en tu Radio. En Instagram, Música en tu Radio. Claro que sí, que te acordás de esto, ¿eh? Matador. Juntos a Himalaya, 24 horas, agraciado, 815. 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Mucho ritmo acá, lo mejor del DJ aquí en la radio. Así es la radio. Las bandejas de vinilo girando en minutos. Con los clásicos, con los recuerdos.

Y claro que sí, que te acordás de esto, ¿eh? Dale a tu cuerpo Macarena. Los recuerdos. Vos, la radio, la música.

Claro que sí, estamos desactivando recuerdos. Esto es música, esto es rumbera, toda la música, todos los recuerdos. Hasta las 21 horas, 102.3, música en tu radio. Mi nombre es Francisco Cabrera y juntos haciendo la selección. Vos lo haces a través del 473-35330. 091-600-296. Excelente mix. Hola, ¿cómo estás? Dícete, ¿podrías pasar todo el tema nuevamente? Gente de Concordia que siempre nos están sintonizando, de Puerto Madero, de Tortuguita. Vamos a retroceder el tema, lo pisamos mucho, ¿eh? El DJ retrocediendo el tema, ¿eh? Con las bandejas de vinilo aquí en la radio. Ahí arrancamos, no hablamos más.

20 minutos. Europop Retro 70, 80, 90, 2000 sonando para ustedes. Todos los recuerdos, vos, la radio, la comunicación, 473-353-30, 091-600-296.

0: 20-25 minutos. Vamos a la tanda y ya volvemos, no te vayas.
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2: Es la hora 20-25 minutos.
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20:32 minutos en todo el país. Merengue Mix clásico 102.3 hasta las 21 horas. Te voy a estar acompañando con toda la música, con todos los éxitos. Yo aquí en la radio, donde te encuentres.

20:52 minutos. Todos los éxitos sonando para ustedes. Juan Esguerra, La Máquina y tantos otros. Juntos a Uruguay Granito, 19 de abril 12:54. 099-577-384. 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Y cuando son las 20:54 minutos, de esta manera, por supuesto, ya estamos llegando al final del programa del día de hoy. Espero que hayas disfrutado de toda la música como lo hacemos nosotros día tras día. El reencuentro será mañana, Dios mediante, cuando digamos. A partir de este momento, aquí en la radio, aquí en la 102.3, aquí en Nueva Era FM, comienzan 90 minutos exclusivos con toda la música más importante, más escuchada del interior del Uruguay. Música en tu radio, voz. Mi nombre es Francisco Cabrera, los espero mañana juntos para hacer nuevamente una nueva selección de temas. Los temas que, por supuesto, que marcaron la época dorada. Los 70, los 80, los 90, los 2000. No se vayan de la programación de la radio, porque la radio continúa. Ahora vienen los lentos más lentos del Uruguay. Nos vamos. Hasta mañana.

0: Todo tiene un final. 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Hasta aquí, trajimos para ustedes la mejor selección musical de la mano de Francisco Cabrera. Esto fue Música en tu Radio. Hasta nuestro próximo encuentro. 102.3.
1: Es la hora 20:55.

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